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Queridos oyentes, en este segundo episodio de Rotas de mis sueños nos encontramos en Jordania. En las primeras horas de la mañana estoy parado frente a una estructura que desafía al tiempo entre los edificios modernos del sur de Amán, la estación principal del ferrocarril de Hias, que ha permanecido en pie en medio del desierto durante más de 120 años. Inaugurada en 1903. Esta estación fue una de las paradas más importantes del magnífico proyecto de Sultán Abdul Hamid II. El ferrocarril del Hias, también conocido como el ferrocarril Hamidiye del Hias, es una línea ferroviaria de 1.322 kilómetros que se extiende entre Damasco y Medina, construida por el Sultán Abdul Hamid II entre 1900 y 1908. Esta línea, uno de los mayores logros de ingeniería de la época, debe ser interpretada no solo como un ferrocarril, sino como la inscripción de una civilización en el desierto. El ferrocarril del Hias, que llegó a alcanzar los 1900 kilómetros con adiciones posteriores, creó prácticamente un nuevo corredor de civilización en medio del desierto. 2.666 puentes de piedra y alcantarillas, cada uno una obra maestra arquitectónica, 7 puentes de hierro, 9 túneles que perforan las rocas, 96 estaciones que llevaron las rutas de caravanas más allá de su tiempo. Cada una de estas estructuras era como una magnífica firma de la ingeniería otomana dejada en el desierto. La visión del sultán no se limitó solo a los rieles. Los postes telegráficos a lo largo de la línea conectaban las llanuras desiertas con Estambul, mientras que los puestos de control construidos contra los ataques beduinos garantizaban la seguridad del proyecto. 7 estanques y 37 depósitos de agua establecidos a lo largo del camino desafiaban la sed del desierto, mientras que 2 hospitales y 3 tallares aseguraban que la línea funcionara sin interrupciones como un organismo vivo. La línea del Hias tenía como objetivo facilitar el peregrinaje que en aquella época se realizaba con grandes dificultades. El peligroso viaje de peregrinación

que tomaba aproximadamente 40 días desde Siria a Medina y 50 días a la Meca, se reduciría a 4 o 5 días gracias al ferrocarril. Eso también reduciría significativamente los costos de peregrinación y, en consecuencia, aumentaría el número de peregrinos en el futuro. Sin embargo, este enorme proyecto no logró completamente su objetivo de llegar a la Meca y Medina se convirtió en la última parada de la línea. Cuando el ferrocarril del Hiyaz comenzó a servir como símbolo de la modernización otomana, había servicios regulares diarios entre Haifa y Damasco, mientras que entre Damasco y Medina se transportaban pasajeros y mercancías comerciales 3 veces por semana. Cuando era necesario, se organizaban trenes adicionales para transportar materiales de construcción, logística militar y peregrinos. Hoy en día, el edificio principal de la estación de ferrocarril de Hiyaz en Amán, construido en 1903 por maestros artesanos de Anatolia, recibe a sus visitantes con una elegancia que recuerda a la estación de Sirkeci en Estambul. La inscripción en otomano y árabe, aún legible sobre el arco de la entrada, es como el documento de identidad del edificio. El monograma del sultán Abdulhamid II y la fecha de construcción susurran su historia centenaria sobre la piedra. La característica más llamativa de la estación son sus torres de vigilancia en las cuatro esquinas. Estas torres octogonales no solo servían para la seguridad, sino que también funcionaban como sistema de ventilación natural del edificio. Las pequeñas ventanas en la parte superior de las torres fueron diseñadas para permitir la entrada del viento del desierto, creando una corriente de aire fresco incluso durante el abrasador calor del verano. Mientras camino bajo los altos techos del vestíbulo principal, imagino a los peregrinos, comerciantes y viajeros que una vez llenaron la estación con sus pasos apresurados, aunque ahora es como un museo silencioso. Los azulejos con diseños geométricos y los trabajos en yeso que adornan las paredes fueron creados por maestros artesanos de Estambul. Los horarios de trenes y reglamentos en otomano, que aún cuelgan detrás de la sección de taquillas, señalan un momento en que el tiempo se detuvo. Cuando paso al ala este, me recibe la sección de telégrafos, que una vez fue un importante centro de la red de comunicaciones que se extendía desde Estambul hasta Medina. Los cuadros del alfabeto Morse y los dispositivos telegráficos de cobre que cuelgan en las paredes muestran el nivel tecnológico de la época. La torre de agua en el patio de la estación es una maravilla de ingeniería especialmente diseñada para el ambiente desértico. Su sistema de cisterna debajo almacena el agua de lluvia para su uso durante los meses de verano. El edificio del caravanserai en el ala oeste, con sus habitaciones de techos altos y la fuente en su patio, proporcionaba un descanso confortable para los peregrinos. Cada rincón del edificio exhibe la maestría otomana en la arquitectura ferroviaria y su comprensión de la funcionalidad. Cuando subo a la plataforma, me detengo bajo el elegante cobertizo sostenido por columnas metálicas especialmente fundidas en los talleres del Palacio Yıldız en Estambul. Los rieles oxidados se extienden hacia el horizonte una vez los trenes que partían de aquí llevaban a los peregrinos a las Tierras Santas. Esta estructura no es solo una estación de tren, es una historia grabada en piedra e hierro. La estación principal del ferrocarril del Hiyaz en Amán continúa desafiando al tiempo en el corazón de la Jordania moderna,

como uno de los legados más valiosos dejados por los otomanos en estas tierras. En mi viaje hacia Amán, visitó las pequeñas estaciones que se extienden a lo largo de la línea férrea, el depósito de agua y el edificio del telégrafo en la estación de Katrana, construidos en piedra tallada, son una de las maravillas de ingeniería de la época. En la estación de Batn al Ghul, las instalaciones ferroviarias y los alojamientos de trabajadores, hábilmente ubicados entre las montañas, demuestran el éxito de la planificación otomana. Los puentes de piedra y viaductos junto a la estación de Al-Hasa fueron construidos con técnicas de ingeniería avanzadas para su época. Al acercarme a Petra, comprendo mejor las dificultades que enfrentaron los ingenieros turcos en la construcción de la línea férrea. Bajo la consultoría técnica de los alemanes, los planes dibujados por ingenieros otomanos graduados de la Escuela Imperial de Ingeniería tuvieron en cuenta cada roca y cada valle. Los pasajes milagrosos mencionados en los diarios del ingeniero señor Hayri, uno de los estudiantes del arquitecto Kemalettin, se alzan ante mí en todo su esplendor. Los túneles que perforan las montañas, los viaductos que alcanzan hasta 60 metros en algunos lugares y los puentes construidos en piedra tallada demuestran el nivel de ingeniería de la época. Las técnicas especiales desarrolladas para colocar vías en terreno rocoso siguen causando admiración incluso hoy. Las estaciones de mantenimiento construidas cada 20 kilómetros a lo largo de la línea son como pequeños castillos construidos con piedras locales. En cada una de estas estructuras se planearon depósitos de agua, talleres de reparación y alojamientos para el personal. Las entradas de los túneles tallados en las rocas rojas de Petra muestran cómo los ingenieros otomanos trabajaban en armonía con la naturaleza. El tramo más desafiante de la línea férrea entre Petra y Man se alza ante mí como una obra de arte más allá del logro técnico. Cada paso en el desierto jordano recuerda las profundas huellas otomanas en estas tierras. El complejo construido en Kasr al-Azraq exhibe todas las características de la arquitectura militar otomana clásica. Torres en las esquinas de las murallas exteriores, arsenal y establos en el patio interior, mezquita y baños construidos para la guarnición, los caravanserais a lo largo de las rutas de caravanas son testigos vivos de la vida comercial de la época. Particularmente, los arcos de piedra de la estación de Han al-Zabib y su fuente en el patio son uno de los mejores ejemplos de la arquitectura otomana de caravanserais. Algunos de los acueductos todavía están en uso. El sistema de acueductos en la región de Gadara demuestra el éxito de la ingeniería hidráulica otomana. Los puestos de vigilancia otomanos en las faldas de Wadi Rum están hábilmente ubicados en puntos estratégicos. Cada uno sirve tanto como torre de vigilancia como pequeño guarnición. Las pequeñas mezquitas y fuentes encontradas en algunos de estos puestos muestran que los otomanos no solo se preocupan por la infraestructura militar, sino también por la social. Llego a la última parada en Akaba. Esta fortaleza otomana que mira hacia el azul del Mar Rojo es una magnífica estructura que una vez protegió el paso marítimo de los peregrinos. El castillo de Akaba, renovado y ampliado durante el reinado del sultán Abdulhamid II, presenta una vista magnífica en el punto estratégico del Mar Rojo. El ferrocarril del Hiyaz,
uno de los proyectos más grandes del sultán Abdul Hamid II, surgió con el sueño del Imperio Otomano de proporcionar un transporte más rápido y seguro a la Meca y Medina. Y al mismo tiempo, tenía como objetivo conectar las ciudades sagradas del mundo islámico y facilitar los viajes de peregrinación. Esta línea se extendía desde Damasco hasta Medina. No solo facilitó el transporte, también creó un renacimiento económico y cultural en la región. Sin embargo, antes de que se pudiera completar el tramo hasta la Meca, el proyecto se detuvo con el inicio de la Primera Guerra Mundial. Además, en 1916, cuando el jerife Hussein se rebeló tras colaborar secretamente con los británicos, cambió el destino de este ferrocarril. Los constantes ataques organizados por grupos beduinos instigados por oficiales británicos dificultaron el uso de la línea. Cuando los vientos despiadados de la Gran Guerra envolvieron también el magnífico proyecto del sultán, el ferrocarril que se extendía entre las arenas del desierto se fue rompiendo pieza por pieza. Los hombres del jerife Hussein, bajo la dirección de Lawrence, no solo volaban las vías con dinamita, sino que también cortaban los brazos de una civilización que se extendía hacia el desierto. Con cada explosión, cada riel arrancado, cada puente derribado, el sudor de cientos de maestros artesanos, ingenieros y trabajadores se mezclaba con las arenas del desierto. La línea ininterrumpida que se extendía desde Damasco hasta Medina ahora está fragmentado tanto en la realidad como en el mapa. Cada pieza rota es como un triste recuerdo de la integridad que una vez existió en estas tierras. Cuando las duras condiciones de Sèvres se pusieron sobre la mesa en 1920, el Imperio Otomano tuvo que dejar atrás no solo un imperio, sino también esta magnífica obra que había grabado en el desierto. Aunque el ferrocarril del Hiyaz hoy puede haber perdido su función, sus rieles pueden estar oxidados y sus estaciones pueden estar en ruinas. Pero la historia de este magnífico proyecto permanece oculta como un tesoro entre las arenas del desierto. Cada pared derruida, cada riel oxidado nos cuenta la historia no solo de un ferrocarril, sino de una civilización, de un sueño magnífico que conectaba a innumerables personas entre sí.

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1: Saludos a todos los quienes que nos acompañan en esta frecuencia. En nuestro viaje, el legado de Turquía en la UNESCO, seguimos descubriendo los patrimonios del país euroasiático que están inscritos en la lista indicativa del Patrimonio Mundial de la UNESCO en Turquía. En este episodio, dirigimos nuestra ruta hacia la memoria ancestral de Anatolia Oriental, explorando la ciudad histórica de Harput, que ha preservado la identidad histórica de Elazığ durante siglos. Harput es uno de los bienes de nuestro patrimonio cultural que actualmente figura en la lista indicativa del Patrimonio Mundial de la UNESCO. Inscrita en la lista en 2018, esta ciudad histórica no es solo un antiguo asentamiento, sino también un espacio patrimonial de múltiples capas que reúne en un mismo lugar la arquitectura defensiva de Anatolia, su diversidad de creencias, sus rutas comerciales, su cultura popular y su memoria urbana. Situada

al noreste del centro urbano de Elazığ, sobre una elevada meseta, Harput fue a lo largo de la historia tanto una ciudad fortificada y protegida como un importante punto de tránsito. Este asentamiento, que domina la cuenca del Alto Éufrates, atrajo el interés de distintas civilizaciones gracias a su proximidad a fuentes de agua, tierras fértiles y cruces de rutas históricas. Por ello, la historia de Harput no es solo la historia de una ciudad, sino también la memoria compartida de las culturas que surgieron, que se desarrollaron y que se entrelazaron en el este de Anatolia. La historia de Harput se remonta a épocas muy antiguas, según lo demuestran las investigaciones arqueológicas y los hallazgos llevados a cabo en la región. Este territorio conserva las huellas de numerosas estructuras políticas y culturales, desde los urartianos y los persas hasta los romanos y los bizantinos, pasando por los periodos selyúcida y artúquida y llegando hasta el Imperio Otomano. Esta continuidad es uno de los elementos fundamentales que otorgan a Harput un valor especial desde la perspectiva de la UNESCO. La razón es que aquí la historia no queda confiada a una sola época, puede leerse capa tras capa en las piedras, las murallas, los lugares de culto, las tumbas, las melodías populares y las tradiciones. Para comprender la importancia de Harput en la UNESCO, es necesario observar primero su desarrollo como ciudad fortificada. La fortaleza de Harput constituye un punto defensivo dominante gracias a su estructura rocosa natural. Esta ubicación permitió que la ciudad se convirtiera en un centro estratégico en los procesos de guerra, migración, comercio y administración. Con el tiempo, el asentamiento que se desarrolló alrededor de la fortaleza dejó de ser únicamente un espacio militar y pasó a conformar un tejido urbano histórico integral, con sus mezquitas, iglesias, mausoleos, cementerios, vestigios de arquitectura civil y una rica vida social. Estructuras como el castillo interior de Harput, las tumbas rupestres romanas, la iglesia de Santa María, la gran mezquita de Harput y la mezquita Sare Hatun se encuentran entre los ejemplos más visibles de esta identidad multicapa. En particular, la gran mezquita de Harput destaca como una de las obras más significativas de la arquitectura turco-islámica de los primeros periodos en Anatolia. Por su parte, la iglesia de Santa María refleja la capacidad de Harput para reunir a distintas comunidades religiosas dentro de un mismo espacio cultural a lo largo de la historia. Esta diversidad demuestra que Harput ocupa un lugar especial no solo desde el punto de vista arquitectónico, sino también como memoria de convivencia cultural. En la evaluación de la UNESCO es que representa la larga continuidad de los asentamientos humanos en Anatolia. Aquí, las huellas de distintas civilizaciones han coexistido en muchos casos una junto a otra sin borrar las de las épocas anteriores. Esta característica convierte a Harput en un auténtico punto de encuentro de culturas que se extiende desde el pasado hasta nuestros días. El desarrollo de la ciudad como asentamiento fortificado también refleja la estrecha relación entre la arquitectura defensiva y la topografía natural. Construida sobre un terreno rocoso, Harput complementó la protección que ofrecía la naturaleza con murallas, pasadizos, cisternas y una organización urbana creada por la mano humana. Otro aspecto fundamental es la identidad cultural viva de Harput, que se expresa a través de la literatura, la música, las danzas populares y las tradiciones. La música de Harput, la tradición de Çaydaşıra, conocido mundialmente como la danza de las velas, las reuniones Kürsübaşı, donde la gente se reúne para calentar, charlar y divertirse en las antiguas casas Harput en invierno. Los relatos populares y las artesanías locales demuestran que esta ciudad no está formada únicamente por construcciones de piedra.
En Harput, la cultura no es solo un legado del pasado que debe preservarse, sino una memoria viva que se transmite de generación en generación. Por esta razón, el recorrido de Harput hacia la UNESCO constituye un sólido ejemplo de cómo el patrimonio cultural material e inmaterial deben ser considerados de manera conjunta. Los distintos estatus de protección de Harput tienen una gran importancia desde la perspectiva de la conservación. El castillo de Harput y sus alrededores están protegidos como sitio arqueológico. Además, el hecho de que Harput sea considerada una zona de protección y desarrollo cultural y turístico permite que este patrimonio sea evaluado no solo a través de monumentos individuales, sino también desde una visión integral de su entorno histórico. Este enfoque coincide con la concepción de conservación que la UNESCO considera fundamental para las ciudades históricas. No basta con preservar las estructuras. También es necesario proteger el entorno en el que se encuentran, su silueta, su memoria y sus formas de uso. Con el paso del tiempo, los modelos de conservación desarrollados para Harput han destacado en las excavaciones arqueológicas, la restauración, la educación del entorno, la documentación y las actividades de sensibilización cultural. Mientras que las excavaciones llevadas a cabo en el castillo de Harput aportan nuevos datos sobre la historia del lugar, las labores de restauración contribuyen a transmitir su tejido histórico a las futuras generaciones en mejores condiciones. En este proceso, la colaboración entre las administraciones locales, las instituciones públicas, las universidades y los especialistas del ámbito cultural constituye una base fundamental para la protección de Harput. Uno de los nuevos temas que ha cobrado importancia en los últimos años para Harput es el fortalecimiento del proceso de candidatura a la lista del Patrimonio Mundial de la UNESCO. La inclusión en la lista indicativa representa una etapa importante que demuestra el potencial de un sitio patrimonial para convertirse en patrimonio mundial. Sin embargo, el objetivo principal es presentar de manera sólida el expediente científico, el plan de administración, la estrategia de conservación y los valores de integridad del sitio. Los trabajos realizados para Harput avanzan precisamente en esta dirección. La documentación del tejido histórico de la ciudad, las actividades de concienciación sobre el patrimonio cultural dirigidas a estudiantes y al público, los documentales promocionales y los proyectos locales de sensibilización forman partes actuales de este proceso. Uno de los temas más importantes para el futuro de Harput es el turismo sostenible. Esto se debe a que las ciudades históricas no son solo espacios de visita, sino también sitios culturales sensibles. La conservación de Harput solo es posible mediante una gestión adecuada del interés de los visitantes, el respeto a la capacidad de carga de los bienes históricos y la participación de la población local en el proceso de patrimonio. En este sentido, Harput constituye uno de los ejemplos más valiosos que muestran cómo Turquía ha desarrollado un enfoque más consciente, participativo y a largo plazo en la gestión de su patrimonio cultural. Cuando observamos hoy en día a Harput, no vemos únicamente un antiguo castillo o un conjunto de estructuras históricas. Harput es un paisaje urbano que encarna la memoria de Anatolia. En el minarete de la Gran Mezquita, en las piedras de la fortaleza, en los silenciosos muros de la Iglesia de Santa María, en las canciones populares de Harput y en los relatos tradicionales, resuenan las distintas voces de un mismo legado. Estas voces nos recuerdan cuán profunda, cuán multicapa y cuán universal es la riqueza cultural de Turquía. El recorrido por la ciudad histórica de Harput
hacia la UNESCO es la transformación del respeto por el pasado en una responsabilidad orientada al futuro. Esta ciudad ancestral, en la medida en que se preserve, seguirá contribuyendo

atento no solo a la memoria colectiva de Eliezer, sino también a la de Turquía y de la humanidad. Nos reencontraremos en el próximo episodio con otro patrimonio cultural de Turquía. Hasta entonces.

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Hemos llegado al final de nuestra emisión de hoy en la radio de La Voz de Turquía. Les deseamos a todos un hermoso día. ¡Hasta mañana!

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El objetivo es 120.000 megavatios de capacidad instalada en energías renovables. La energía es una fuerza indispensable para la vida y la producción. Sin embargo, el crecimiento de la población y el aumento de las necesidades hacen que el uso sostenible de los recursos energéticos sea más importante que nunca. Por ello, las energías renovables se destacan como la clave tanto para proteger el medio ambiente como para fortalecer la independencia energética. Turquía también está dando pasos importantes en este ámbito y ha fijado como objetivo alcanzar una capacidad instalada de 120.000 megavatios de energía eólica y solar para 2023. Veamos ahora los últimos avances en materia de energías renovables a partir del artículo preparado por Uğur Becerikli para TRT Haber. La energía es indispensable para el trabajo y la producción. Satisfacer las necesidades de una población mundial que ya supera los 8.000 millones de personas requiere cantidades enormes de energía. Sin embargo, los recursos energéticos no son ilimitados. Por ello, es necesario utilizarlo de forma responsable, desarrollar fuentes alternativas y garantizar que la energía empleada no perjudique al planeta. Desde los primeros periodos de la historia, la humanidad ha utilizado combustibles fósiles como el carbón, el petróleo y el gas natural como principales.

sean recursos finitos, han impulsado el desarrollo de las energías renovables. Con el fin de destacar la importancia de las fuentes de energías limpias, inagotables y respetuosas con el medio ambiente, el 22 de junio se celebra como el Día de las Energías Renovables. ¿Por qué son importantes? Las energías renovables no son solo una alternativa respetuosa con el medio ambiente, sino que también contribuyen al reducir la dependencia energética de Turquía del exterior. Además de disminuir las emisiones de carbono responsables del calentamiento global, ofrecen una fuente de energía limpia e inagotable. Avanzar hacia un país más habitable, más limpio y con una menor dependencia del exterior pasa por un mayor aprovechamiento de las fuentes de energía renovable. La proporción de las fuentes renovables supera el 59%. Según los datos correspondientes a los primeros 5 meses de 2026, la participación de las fuentes de energía renovable en la producción eléctrica de Turquía alcanzó aproximadamente el 59%. La sociedad anónima Electric Üretim AŞ, que genera el 16% de la electricidad del país, obtiene el 81% de su propia producción a partir de fuentes renovables. Durante los primeros 5 meses de 2026, Turquía contaba con una capacidad instalada de 76.041 megavatios de centrales de generación basadas en fuentes renovables. La producción total de electricidad ascendió a 77.529 gigavatios hora, de los cuales 42.820 gigavatios hora procedieron de la energía hidroeléctrica, 16.315 gigavatios hora de la energía eólica y 13.025 gigavatios hora de la energía solar. 41.717 instalaciones de generación. El número de centrales de generación de energía

producción de electricidad dependía principalmente del gas natural importado y del carbón. Ese año, la generación eléctrica a partir de fuentes renovables fue de 86.500 gigavatios hora. En 2026, esa cifra prácticamente se alcanzó solo en los primeros 5 meses del año. Este avance también ha sido impulsado por la aceleración de las inversiones en energía solar y eólica a partir de 2020. 3 objetivos clave. El Plan Nacional de Energía de Turquía, elaborado en línea con los objetivos climáticos y la visión de 0 emisiones netas para 2053, pone de manifiesto la importancia de las energías renovables. De acuerdo con el plan de acción, existen 3 metas principales para 2035. Aumentar la capacidad instalada conjunta de energía eólica y solar hasta 120.000 megavatios. Reducir de manera significativa la participación de los combustibles fósiles, carbón y gas natural en la generación de electricidad. Instalar sistemas de baterías y almacenamiento con una capacidad de 7,5 gigavatios para compensar la naturaleza intermitente de las energías renovables como la solar y la eólica.

Doxodes Sisico, el primer explorador de Anatolia en los mares. Es el deseo de descubrir el mundo en que vivimos una búsqueda peculiar solo de la gente de nuestra época. Los exploradores son solo las personas valientes del mundo moderno. Esta pasión surgió con el avance de la tecnología o hubo exploradores desde la antigüedad. Cuando escuchamos las palabras de descubrimiento y explorador, muchos de nosotros pensamos en el siglo XV, porque el siglo XV es conocido como la era de los descubrimientos. Marco Polo, Magallanes, Bartolomé de Díaz, Vasco de Gama o Cristóbal Colón son exploradores que dejaron su huella en los mares. Las exploraciones polares en tierra tienen lugar en años posteriores, en el siglo XIX. Peary explora el polo norte y Amundsen el polo sur. Y si te contamos que hubo un explorador que exploró las costas de Inglaterra en la primera edad, hablando del sol de medianoche y los casquetes polares en su libro. Los expertos piensan que el antiguo geógrafo y explorador griego Piteas pudo haber llegado a Islandia debido a estos temas que mencionó. Hay otro explorador como el Eudoxo de Sísico, que vivió en Anatolia en la primera edad. Eudoxo de Sísico es considerado un importante marinero y explorador de la antigüedad, porque Eudoxo de Sísico fue el primer marinero en intentar circunnavegar el continente africano. Busca formas alternativas de llegar a la India, al igual que Cristóbal Colón, pero cientos de años antes. Navega desde el Mar Rojo hasta la India. Regresa de su primera expedición con objetos de valor y especias variadas. Luego volvió a navegar con tres barcos a los que había dotado con el equipo adecuado para realizar sus exploraciones. Esta vez quiere llegar a la India, donde la vuelta a África, pero nunca más se sabe de él. Hasta el siglo XV, nadie tuvo la intención de volver a cruzar África desde el sur. Hoy Kizikos, ubicada en el distrito Erdek de Balıkesir, se conoce como Belkıs. Es una de las ciudades importantes con tres puertos en la antigüedad. Es extremadamente estratégico debido a sus tres puertos naturales en el Mar de Marmara y su ubicación que puede controlar tanto los Dardanelos como el Mar de Marmara. Kizikos vela por la seguridad de las rutas comerciales en el Mar de Marmara. Esta ciudad portuaria, que es la puerta de entrada de Anatolia al oeste, se convirtió en una de las principales potencias económicas de la época antigua gracias a las uvas y los olivos cultivados en su fértil suelo. Kizikos es la principal ciudad de la región de Mysia, que incluyó Balıkesir, Manisa, Bursa y una parte de Çanakkale. Kizikos es también la ciudad más antigua de la región que acuñó moneda. La peligrosidad del camino incita a los comerciantes a utilizar la ruta marítima. Así, Kizikos se hizo rico y acuñó sus propias monedas. Durante las excavaciones,

se desenterraron más de 200 monedas de electronos diferentes. El hecho de que las monedas utilizadas en Bulgaria, Rumania y Rusia, además de Anatolia, sean válidas en todas partes y tengan calidad internacional, revela el poder económico de la ciudad. El famoso geógrafo Estrabón dice que Cyzicos está en condiciones de competir con las principales ciudades de Asia Menor, es decir, Anatolia. Elogia el tamaño de la ciudad, su belleza y la perfección de su gestión. Cyzicos adquiere el título de Neocoria, es decir, el centro sagrado del imperio, por el que luchan muchas grandes ciudades. Posteriormente, se declara el centro del estado, que incluye 33 ciudades. Cyzicos es la tercera ciudad de Anatolia en construir un templo emperador después de Pérgamo y Éfeso. Los expertos destacan que el templo de Adriano, llamado así por el emperador romano, es tan grande como los templos de Éfeso, Artemisia y Didim Apolo. El templo es tan magnífico que se menciona en fuentes antiguas como la octava maravilla del mundo. Durante las excavaciones de Cyzicos se desentierra el capitel de columna más grande realizado en la época romana. Has construido un templo tan grande que ha tomado el lugar de las montañas. Los marineros conocen las ciudades por las montañas, pero ahora tu templo ha reemplazado a las montañas. Tu ciudad es la única ciudad que guía a los marineros sin necesidad de balizas ni banderas, dice Aristides, el filósofo de la época. Estas palabras y el capitel de la columna encontrada nos dan una idea del tamaño del templo. Otro edificio que llama tanto la atención como el templo de Adriano en la antigua ciudad de Cyzicos es el anfiteatro. El anfiteatro Cyzicos se considera como uno de los tres ejemplos importantes en Anatolia. Al estar construido sobre el lecho de un arroyo, se llena de agua como el Coliseo romano y el anfiteatro de Pérgamo y es testigo de batallas navales y, por supuesto, las peleas de fieras, esclavos y gladiadores. Las murallas que rodean la ciudad y las ruinas del Ágora, es decir, la plaza de la ciudad, también prueban cuán rica y grande era Cyzicos. Aunque la mayoría de los escritores antiguos hablan de él, aunque es tan magnífico como Éfeso y Pérgamo. No es tan conocido como lo son hoy. No es injusto dormir bajo tierra y ser olvidado después de vivir todo su esplendor. Es su culpa que los edificios pertenecientes a la época prerromana fueran completamente destruidos en los fuertes terremotos que experimentó. Mientras espera en silencio los días en que recuperara su antiguo esplendor, un día sucede un milagro. En 2016, después de la mayor retirada del mar de los últimos años en Erdek, se reveló el muelle sumergido de la ciudad. Un evento natural obra un milagro. Las antiguas ruinas del muelle salen a la luz espontáneamente. El importante navegante y explorador de la antigüedad era Anatolio. Con su curiosidad y ganas de explorar, navegó por rutas que nadie había recorrido antes. Quería viajar por África e Éxodo de Cícico fue la primera persona en soñar con esto en la antigüedad. Cyzicos, con su magnífico templo de Adriano, fue descrito como la octava maravilla del mundo antiguo. Con su anfiteatro, tres puertos raramente encontrados, el edificio del parlamento, el teatro y las monedas utilizadas en una amplia región, Cyzicos fue la principal ciudad portuaria y centro comercial de la antigüedad época romana. Hoy hablamos de Cyzicos, que merece ser vista con el capitel de la columna más grande encontrado en la época romana, restos de terremotos y artefactos históricos de contrabandistas, aunque queda eclipsada por otras ciudades antiguas.

Simit, hoy queremos hablaros de un tentempié que tanto en el pasado como en la actualidad es casi tan esencial como el pan. En realidad, es el auténtico salvador de quienes tienen hambre y disponen de poco tiempo o presupuesto. Especialmente al despertar durante una pausa al mediodía o al regresar a casa por la tarde. ¿Qué podría ser mejor que este delicioso producto de masa? En nuestro programa, Los Sabores Callejeros de Turquía, presentamos los platos rápidos, pero igualmente sabrosos de estas tierras. Y el menú de hoy es simit, bajel turco con sésamo. Puede que no hayáis probado el simit antes o que nunca hayáis oído su nombre, pero seguro que lo habéis visto en algún lugar. Así que empecemos explicando qué es y a qué se parece. El simit es un producto de masa en forma de anillo de aproximadamente 15 centímetros de diámetro, generalmente cubierto de semillas de sésamo. Sus ingredientes principales son harina, agua, levadura y sal.

pueblo, el simit de Estambul es más grande y suave, mientras que el de Ankara es más pequeño, más crujiente y de color más oscuro. Esto se debe a que la masa se sumerge en melaza antes de hornearse, lo que le aporta tanto su color como su sabor característico. Otro ejemplo son los simits sin sésamo de regiones como Rize y Kastamonu. De hecho, ¿sabíais que al simit sin sésamo de Kastamonu se le llama kel simit, simit calvo? Entonces, ¿de dónde proviene la palabra simit? ¿Cuándo y cómo surgió? No es fácil dar una respuesta definitiva. Existen diversas teorías sobre su origen. Según algunas fuentes, la palabra proviene del griego semidalis, sémola o zeimites, pan hecho con la levadura. Otras sostienen que deriva del árabe samit, harina fina o sémola, que a su vez procede del arameo siríaco samida. Incluso hay quienes la relacionan con la palabra acadia, samudi, derivada del verbo moler. La información precisa es limitada. Los documentos escritos se remontan principalmente a después de 1453, es decir, tras la conquista de Estambul. En aquella época, en el Palacio Otomano, ya se utilizaba la palabra simit, aunque el simit, tal como lo conocemos hoy, aún no existía. Entonces, el término se empleaba para referirse a harina de calidad. Los almacenes de harina del palacio se llamaban simitane, casa de simit. El encargado de su distribución, simitçibaşı, encargador de simit, y las panaderías palaciegas eran conocidas como horno del sultán. El tipo de pan en forma de anillo, elaborado con harina refinada y similar al simit actual, aparece registrado por primera vez en 1592 en Üsküdar bajo el nombre de simiti halka. En aquella época, los simits eran más grandes y pesados que los actuales. A partir de la segunda mitad del siglo XVIII, dejó de utilizar la palabra halka, anillo. En pinturas de viajeros extranjeros del siglo XIX ya es posible ver vendedores ambulantes de simit tal como los conocemos hoy. Salisteis de casa con prisa, tenéis que llegar al trabajo o a la escuela y tenéis mucha hambre. Es una situación que todos hemos vivido. En momentos así, conocemos bien la felicidad de poder comer algo rápido. Y ahí es donde el simit se convierte en el protagonista. Seguro que habéis visto a los vendedores que en calles concurridas, barrios, semáforos o mientras la gente corre para alcanzar el autobús, el ferry o el metro, gritan en voz alta: ¡Simitçi! Los simits se exhiben en bandejas que llevan sobre la cabeza o en carros ambulantes de cristal de aproximadamente 2 metros de altura. Y por supuesto, no podemos olvidar el aroma de los simits recién horneados que se extienden desde las panaderías. Si tenéis la oportunidad de comprar uno recién salido del horno, fijaos en cómo los maestros panaderos dan forma a la masa con rapidez y destreza. Primero se estira hasta alcanzar el grosor de un dedo, luego se retuerce y se forma el anillo. Después se sumerge en melaza diluida, se cubre con sésamo y se introduce en el horno. Y entonces llega ese momento esperado. El primer mordisco a un simit caliente, crujiente por fuera y suave por dentro, con ese aroma irresistible, acompañado de un vaso de ayran o de un té recién hecho.

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Hemos llegado al final de nuestra emisión de hoy en la radio de La Voz de Turquía. Les deseamos a todos un hermoso día. ¡Hasta mañana!